0: Maten.
1: Eso es.
2: Algo bonito.
1: Maestro.
2: Hola, Kiko.
0: Na, na, na, na.
1: Allá.
0: Na, na, na.

0: Estuvo bien.
1: ¿Qué os parece?
0: Qué bien, ¿no?
2: Ole, ole, ole. Ole lo bonito.
0: Sí, sí, sí. Súper bien.
3: Con otra, ¿no?
1: ¿Qué vas a hacer ahora, Cristian? A ver, ahora.
3: Qué enchantación, la verdad.
2: Vamos allá, Cristian, lo que sabes, de verdad.
3: Vamos allá. Estamos ahí.
2: Vamos allá.